0: Buenas noches. Escúchame bien porque la inteligencia artificial ya está pegando fuerte en nuestra vida diaria acá en Paraguay. Y no es un juego. Es una realidad que nos cambia el día a día, y hay que estar atentos a cómo esto mueve todo lo que hacemos.
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0: Buenas noches, familia. Punto. Tenemos un orgullo sudamericano en las pistas, porque Mateo Valente se llevó el triunfo en la categoría F3 y debutó con mucha fuerza en la F4 en Vallelunga. Es una demostración de talento paraguayo que pone nuestro nombre en alto frente al mundo.
1: Eso es todo por ahora. 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

0: Nuestra asunción está en una encrucijada crítica que afecta directamente el día a día de cada vecino que sale a trabajar o estudiar. Necesitamos soluciones urgentes para mejorar la infraestructura y la frecuencia de las unidades, porque la situación actual ya no aguanta más demora ni falta de orden.
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0: Buenas noches. Qué alegría estar con ustedes hoy. Nuestra identidad está marcada por las tradiciones guaraníes que siguen vivas en nuestra cultura moderna. Esos valores y costumbres son el alma de lo que somos hoy, como paraguayos.
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1: Buenas tardes. El alcalde demócrata Mamdani bajó su retórica para recibir al presidente Trump este lunes en Nueva York, con el fin de resolver problemas locales. Esta apertura diplomática busca canalizar las necesidades de los neoyorquinos directamente a través del diálogo con la administración estadounidense.
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0: Este es el clima actual. Asunción. Cielo claro. 30 grados. Sensación 33 grados. Humedad 62%. Viento 4 metros por segundo. Ciudad del Este. Nubes dispersas. 28 grados. Sensación 31 grados. Humedad 69%. Viento 6 metros por segundo. Encarnación. Cielo claro, 28 grados. Sensación 31 grados. Humedad 74%. Viento 3 metros por segundo. Volvemos a la música.
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0: Buenas noches a toda la gente que nos escucha. El estrés del trabajo y de la vida diaria es algo que ya nos está pasando factura y hay que ponerle un freno ahora mismo. No podemos seguir ignorando cómo nos afecta el día a día. Necesitamos manejarlo con herramientas prácticas y reales para no colapsar.
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0: Buenas noches. Escúchame. ¿Qué partidazo dio el Olimpia al liquidar a San Lorenzo y quedar ya a solo un punto de la cima? Ese equipo demostró que tiene la garra necesaria para pelear lo que sea en este torneo.
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0: Buenas noches a toda la gente que nos escucha. El estrés del trabajo y de la vida diaria es algo que ya nos está pasando factura y hay que ponerle un freno ahora mismo. No podemos seguir ignorando cómo nos afecta el día a día. Necesitamos manejarlo con herramientas prácticas y reales para no colapsar.
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0: Este es el clima actual. Asunción, cielo claro, 31 grados. Sensación 34 grados, humedad 60. Y un por 5. Viento 5 metros por segundo. Ciudad del Este, muy nuboso, 28 grados. Sensación 31 grados, humedad 69%. Viento 9 metros por segundo. Encarnación, cielo claro, 28 grados. Sensación 31 grados. Humedad 74%. Viento 3 metros por segundo. 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

0: Buenas noches. Escúchame. El caso Andy Rivas está encendiendo las redes porque se reclama que la amistad es algo privado. Y lo que el Estado debe manejar es lo público.
1: ¡Uf! ¡Eso!
0: El canciller tiene que ponerle un límite claro a este tema, ahora mismo.
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0: Claro, 30 grados. Sensación 33 grados. Humedad 64%. Viento 5 metros por segundo. Ciudad del Este, muy nuboso. 26 grados. Sensación 26 grados. Humedad 73%. Viento 5 metros por segundo. Encarnación. Cielo claro. 27 grados. Sensación 30 grados. Humedad 78%. Viento 3 metros por segundo. 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

0: Buenas noches. Estamos juntos en Latinoamérica y el mundo. Mira que la situación en Texas es grave, porque un agente del ICE disparó y dejó a un hombre herido en el torso tras ordenarle detener su vehículo. Este tipo de incidentes con fuerzas federales impacta directamente en la percepción de seguridad y derechos humanos en toda nuestra región.
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0: Buenas noches. Estamos juntos en Latinoamérica y el mundo. Mira que la situación en Texas es grave, porque un agente del ICE disparó y dejó a un hombre herido en el torso tras ordenarle detener su vehículo. Este tipo de incidentes con fuerzas federales impacta directamente en la percepción de seguridad y derechos humanos en toda nuestra región.
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0: Este es el clima actual. Asunción, cielo claro, 30 grados, sensación 33 grados, humedad 64%, viento 5 metros por segundo. Ciudad del Este, muy nuboso, 26 grados, sensación 26 grados, humedad 73%, viento 5 metros por segundo. Encarnación, cielo claro, 27 grados, sensación 30 grados, humedad 78%, viento 6 metros por segundo. 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

0: Buenas noches. Escúchame bien. Qué partidazo el de Luqueño que se recupera con este debut de Lucas Barrios. Mientras ellos festejan, Recoleta se hunde más en esa crisis que ya tiene a todo el mundo hablando.
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0: Buenas noches. Escúchame bien. Qué partidazo el de Luqueño que se recupera con este debut de Lucas Barrios. Mientras ellos festejan, Recoleta se hunde más en esa crisis que ya tiene a todo el mundo hablando.
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0: Este es el clima actual. Punto alto. Asunción, cielo claro, 29 grados, sensación 32 grados, humedad 68%, viento 5 metros por segundo. Ciudad del Este, nubes dispersas, 26 grados, sensación 26 grados, humedad 73%, viento 5 metros por segundo. Encarnación, cielo claro, 27 grados, sensación 30 grados, humedad 78%, viento 6 metros por segundo. 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

0: Buenas noches. Mira, el presidente de Audi ya advirtió que China los está presionando fuerte, y esto obliga a la marca a considerar producir en Estados Unidos tras perder 1.300 millones por los aranceles de Trump. Para nosotros acá, ese impacto en el mercado global significa que las piezas importadas o los vehículos premium podrían subir de precio, golpeando directamente el bolsillo de las familias que dependen de insumos extranjeros.
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Este es el clima actual. Asunción, cielo claro. 29 grados, sensación 32 grados, humedad 68%, viento 5 metros por segundo. Ciudad del Este, nubes dispersas.

26 grados, sensación 26 grados, humedad 73%, viento 5 metros por segundo. Encarnación, cielo claro, 27 grados, sensación 30 grados, humedad 78%, viento 6 metros por segundo. 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

0: Buenas noches. Escúchame. Es una noticia que te deja frío. Un conductor de 42 años falleció tras un choque frontal en la calle Augusto Saldívar. Esa calle siempre está complicada. Y este accidente nos recuerda lo peligroso que es el tránsito.
1: Es una tragedia que nos golpea fuerte a todos acá en el barrio. 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

0: Este es el clima actual. Asunción. Cielo claro. 28 grados. Sensación 31 grados. Humedad 69%. Viento 6 metros por segundo. Ciudad del Este. Nubes dispersas. 26 grados. Sensación 26 grados. Humedad 78%. Viento 8 metros por segundo. Encarnación. Algo de nubes. 27 grados. Sensación 30 grados. Humedad 78%. Viento 6 metros por segundo. Volvemos a la música.
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0: Este es el clima actual. Panis onento. Asiano nida nomo, kions euanonan. Asunción, cielo claro, 28 grados. Sensación, 31 grados. Humedad, 69%. Viento, 6 metros por segundo. Ciudad del Este. Nubes dispersas, 26 grados. Sensación, 26 grados. Humedad, 78%. Viento, 8 metros por segundo. Encarnación. Algo de nubes, 27 grados. Sensación, 30 grados. Humedad, 78%. Viento, 6 metros por segundo. Volvemos a la música.
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0: Buenas noches. Escúchame. Es una noticia que te deja frío. Un conductor de 42 años falleció tras un choque frontal en la calle Augusto Saldívar. Esa calle siempre está complicada. Y este accidente nos recuerda lo peligroso que es el tránsito.
1: Es una tragedia que nos golpea fuerte a todos acá en el barrio. 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

0: Este es el clima actual. Asunción, cielo claro, 28 grados, sensación 31 grados, humedad 69%, viento 6 metros por segundo. Ciudad del Este, nubes dispersas, 25 grados, sensación 26 grados, humedad 78%, viento 6 metros por segundo. Encarnación, nubes dispersas, 26 grados, sensación 26 grados, humedad 83%, viento 7 metros por segundo. 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

0: Buenas noches. Escúchame. Tenemos que hablar de San Juan Ara y esas tradiciones de junio, que son puro sentimiento paraguayo. Es el momento donde los juegos y nuestras costumbres cobran vida en cada rincón del país. Y cada rincón del país.
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0: Buenas noches, familia. Punto. Tenemos que hablar seriamente sobre el cuidado del agua en nuestras casas, porque es un recurso vital que se nos está escapando entre las manos. Es momento de que miremos con conciencia cómo cada gota cuenta para la vida de nuestra comunidad y de nuestras familias.
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0: Buenas noches. Escúchame. Tenemos que hablar de San Juan Ara y esas tradiciones de junio, que son puro sentimiento paraguayo. Es el momento donde los juegos y nuestras costumbres cobran vida en cada rincón del país. Y cada rincón del país.
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0: Buenas noches, familia. Punto. Tenemos que hablar seriamente sobre el cuidado del agua en nuestras casas, porque es un recurso vital que se nos está escapando entre las manos. Es momento de que miremos con conciencia cómo cada gota cuenta para la vida de nuestra comunidad y de nuestras familias.
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0: Buenas noches. Un hombre de 52 años ya está detenido tras ser acusado de matar a tiros a una persona por el simple hecho de cruzar su cancha de vóley en Capiatá. Mira, este hecho nos muestra una realidad alarmante donde la violencia extrema escala hasta niveles inadmisibles para cualquier ciudadano.
1: Es una locura total. ¿Cómo es posible que un simple paso por una cancha de vóley termine en una tragedia así en Capiatá?
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0: Buenas noches. Escúchame. La fibra óptica ya está cambiando las reglas del juego para todos nosotros acá en el país. Porque nos da una conexión mucho más sólida. Eso es tener velocidad de verdad para que todo funcione mejor.
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1: Buenas noches. Qué alegría estar con ustedes. Escúchame. Tenemos que empezar hablando de lo que nos da la tierra. Porque comer sano con nuestra mandioca, maíz y frutas es la clave para cuidarnos de verdad.
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0: Buenas noches, qué alegría estar con ustedes. Escúchame, tenemos que empezar hablando de lo que nos da la tierra, porque comer sano con nuestra mandioca, maíz y frutas es la clave para cuidarnos de verdad.
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0: Buenas noches. La inteligencia artificial necesita límites éticos, incorporados desde su diseño, para evitar que el negocio y el poder terminen volviéndose contra nosotros. Mira, si no frenamos esa autonomía descontrolada, el impacto en la vida de cada familia paraguaya podría ser bien complicado, porque la tecnología sin ética pone en riesgo nuestro control sobre las decisiones fundamentales.
1: Dale, escúchame. Si no ponemos límites ahora mismo, el poder va a terminar pasando por encima de nuestra gente y nuestras decisiones diarias.
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0: Buenas noches. Boca Juniors se impuso con autoridad en el nuevo gasómetro para extender su racha positiva en el Clausura argentino. El equipo de Boca logró consolidar su posición en la tabla gracias a este sólido desempeño en el campo.
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0: Este es el clima actual. Asunción, cielo claro, 28 grados. Sensación 31 grados, humedad 69%. Viento 6 metros por segundo. Ciudad del Este, nubes dispersas. 25 grados. Sensación 26 grados, humedad 78%. Viento 6 metros por segundo. Encarnación, nubes dispersas, 26 grados, sensación 26 grados, humedad 83%, viento 7 metros por segundo. Volvemos a la música.
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0: 27 grados. Sensación 29 grados. Humedad 74%. Viento 8 metros por segundo. 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

0: Buenas noches. Estamos al aire con todo el ritmo de Asunción hoy. Escúchame. Dionisio Borda ya puso sobre la mesa que hay un riesgo real de concentración y exige proteger la institucionalidad del BCP en esta reunión de Asoban, Peña. Eso es clave para no perder el rumbo del partido.
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0: Buenas noches. Estamos al aire con todo el ritmo de Asunción hoy. Escúchame, Dionisio Borda ya puso sobre la mesa que hay un riesgo real de concentración y exige proteger la institucionalidad del BCP en esta reunión de Asobán, Peña. Eso es clave para no perder el rumbo del partido.
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0: Este es el clima actual. Asunción. Cielo claro. 26 grados. Sensación 26 grados. Humedad 73%. Viento 5 metros por segundo. Ciudad del Este. Lluvia ligera. 25 grados. Sensación 26 grados. Humedad 78%. Viento 8 metros por segundo. Encarnación. Lluvia ligera. 27 grados. Sensación 29 grados. Humedad 74%. Viento 8 metros por segundo. 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

0: Este es el clima actual. Punto Cana. Asunción, cielo claro, 26 grados. Sensación 26 grados. Humedad 76%. Viento 4 metros por segundo. Ciudad del Este. Lluvia ligera. 24 grados. Sensación 25 grados. Humedad 83%. Viento 7 metros por segundo. Encarnación. Lluvia ligera. 28 grados. Sensación 31 grados. Humedad 69%. Viento 6 metros por segundo. 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

0: Este es el clima actual. Punto. To. Asunción, cielo claro, 26 grados, sensación 26 grados. Humedad 76%, viento 3 metros por segundo. Ciudad del Este, lluvia ligera, 24 grados, sensación 25 grados, humedad 83%, viento 5 metros por segundo. Encarnación, lluvia ligera, 26 grados, sensación 26 grados, humedad 78%, viento 3 metros por segundo. 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

0: Buenos días. La tensión entre México y Estados Unidos por la narcopolítica escala, con Trump denunciando que el crimen organizado gobierna al vecino del sur, mientras Sheinbaum rechaza las injerencias de Washington Ponto. Esta fricción en la frontera afecta directamente a Latinoamérica, porque pone en jaque la estabilidad regional frente al avance del narcotráfico.
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0: Este es el clima actual. Junto. Asunción. Cielo claro. 26 grados. Sensación 26 grados. Humedad 76%. Viento 3 metros por segundo. Ciudad del Este. Lluvia ligera. 24 grados. Sensación 25 grados. Humedad 83%. Viento 5 metros por segundo. Encarnación. Lluvia ligera. 26 grados. Sensación 26 grados. Humedad 78%. Viento 3 metros por segundo. Volvemos a la música.
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0: Buenos días. La tensión entre México y Estados Unidos por la narcopolítica escala, con Trump denunciando que el crimen organizado gobierna al vecino del sur, mientras Sheinbaum rechaza las injerencias de Washington Pronto. Esta fricción en la frontera afecta directamente a Latinoamérica, porque pone en jaque la estabilidad regional frente al avance del narcotráfico.
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0: Este es el clima actual. Pin. Asunción, cielo claro. 28 grados. Sensación 30 grados. Humedad 70%. Viento 4 metros por segundo. Ciudad del Este. Lluvia ligera. 25 grados. Sensación 26 grados. Humedad 83%. Viento 5 metros por segundo. Encarnación. Muy nuboso. 26 grados. Sensación 26 grados. Humedad 83%. Viento 2 metros por segundo. 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

0: Este es el clima actual. Asunción, cielo claro, 28 grados. Sensación 30 grados. Humedad 70%, viento 4 metros por segundo. Ciudad del Este, lluvia ligera, 25 grados, sensación 26 grados. Humedad 83%, viento 5 metros por segundo. Encarnación, muy nuboso, 26 grados, sensación 26 grados. Humedad 83%, viento 2 metros por segundo. 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

0: Buenos días. Escúchame. Hay que valorar el arte popular y la magia de nuestros mercados, porque ahí es donde late la cultura paraguaya de verdad. Esos lugares son el corazón de nuestras ciudades y mantienen vivas las tradiciones que nos hacen únicos como pueblo.
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0: Buenos días. Tenemos que hablar seriamente sobre la falta de espacios verdes y plazas para nuestras familias, un tema que impacta directamente en la calidad de vida de cada vecino. Es fundamental analizar cómo estos parques funcionan como pulmones necesarios para nuestra comunidad y el bienestar de los más chicos.
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0: Este es el clima actual. Asunción. Cielo claro. 30 grados. Sensación 33 grados. Humedad 66%. Viento 2 metros por segundo. Ciudad del Este. Lluvia ligera. 26 grados. Sensación 26 grados. Humedad 83%. Viento 5 metros por segundo. Encarnación. Muy nuboso. 27 grados. Sensación 30 grados. Humedad 78%. Viento 2 metros por segundo. Ah. Volvemos a la música.
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0: Buenos días. Tenemos que hablar seriamente sobre la falta de espacios verdes y plazas para nuestras familias, un tema que impacta directamente en la calidad de vida de cada vecino. Es fundamental analizar cómo estos parques funcionan como pulmones necesarios para nuestra comunidad y el bienestar de los más chicos.
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0: Buenos días. Escúchame, Libertad se puso firme como un muro y ya es el líder de la tabla. Pon, ton, tuan. Eso es tener garra. Olimpia y Cerro Porteño están ahí atrás peleando cada punto para alcanzarlo.
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0: Este es el clima actual. Asunción. Cielo claro, 31 grados. Sensación 36 grados. Humedad 64%. Viento 0 metros por segundo. Ciudad del Este. Cielo claro, 27 grados. Sensación 27 grados. Humedad 78%. Viento 9 metros por segundo. Encarnación. Nubes. 29 grados. Sensación 33 grados. Humedad 70%. Viento 2 metros por segundo. 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

0: Este es el clima actual. Punto. Asunción. Cielo claro. 33 grados. Sensación 39 grados. Humedad 58%. Viento 1 metro por segundo. Ciudad del Este, cielo claro, 28 grados, sensación 32 grados, humedad 69%, viento 7 metros por segundo. Encarnación, nubes, 31 grados, sensación 35 grados, humedad 62%, viento 5 metros por segundo. Deinai, deusuaz. Volvemos a la música. Canino.
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0: Este es el clima actual. Asunción, cielo claro, 33 grados. Sensación 39 grados. Humedad 58%. Viento 1 metro por segundo. Ciudad del Este. Cielo claro. 28 grados. Sensación 32 grados. Humedad 69%. Viento 7 metros por segundo. Encarnación. Nubes. 31 grados. Sensación 35 grados. Humedad 62%. Viento 5 metros por segundo. Volvemos a la música.
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0: Este es el clima actual. Asunción. Cielo claro. 34 grados. Sensación 40 grados. Humedad 55%. Viento 1 metro por segundo. Ciudad del Este. Cielo claro. 31 grados. Sensación 35 grados. Humedad 62%. Viento 7 metros por segundo. Encarnación. Nubes. 30 grados. Sensación 34 grados. Humedad 66%. Viento 5 metros por segundo. Volvemos a la música. Ento.
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0: Este es el clima actual. Asunción. Cielo claro. 34 grados. Sensación 40 grados. Humedad 55%. Viento 1 metro por segundo. Ciudad del Este. Cielo claro. 31 grados. Sensación 35 grados. Humedad 62%. Viento 7 metros por segundo. Encarnación. Nubes. 30 grados. Sensación 34 grados. Humedad 66%. Viento 5 metros por segundo. Volvemos a la música. 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

0: Este es el clima actual. Asunción, cielo claro, 35 grados. Sensación 42 grados. Humedad, 53%. Viento 8 metros por segundo. Ciudad del Este, cielo claro, 31 grados. Sensación 35 grados. Humedad 58%. Viento 7 metros por segundo. Encarnación, nubes, 31 grados. Sensación 35 grados. Humedad 62%. Viento 6 metros por segundo. Volvemos a la música.
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0: Este es el clima actual. Asunción. Cielo claro. 35 grados. Sensación 42 grados. Humedad 53%. Viento 8 metros por segundo. Ciudad del Este. Cielo claro. 31 grados. Sensación 35 grados. Humedad 58%. Viento 7 metros por segundo. Encarnación. Nubes. 31 grados. Sensación 35 grados. Humedad 62%. Viento 6 metros por segundo. Volvemos a la música. Ken.
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0: 38 grados. Humedad 52%, viento 7 metros por segundo. Encarnación. Nubes. 28 grados. Sensación 30 grados. Humedad 65%. Viento 7 metros por segundo. Volvemos a la música.
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1: Este es el clima actual. Asunción, cielo claro, 36 grados, sensación 43 grados. Humedad 52%, viento 5 metros por segundo. Ciudad del Este, cielo claro, 35 grados, sensación 40 grados, humedad 49%, viento 6 metros por segundo. Encarnación, lluvia ligera, 27 grados, sensación 28 grados, humedad 54%, viento 7 metros por segundo. Volvemos a la música.
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0: Este es el clima actual. Asunción, cielo claro, 36 grados, sensación 43 grados, humedad 52%, viento 5 metros por segundo. Ciudad del Este, cielo claro, 35 grados, sensación 40 grados, humedad 49%, viento 6 metros por segundo. Encarnación, lluvia ligera, 27 grados, sensación 28 grados, humedad 54%, viento 7 metros por segundo. Volvemos a la música.
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0: 104 metros por segundo. Encarnación, nubes, 25 grados. Sensación 25 grados. Humedad 57%. Viento 8 metros por segundo. Volvemos a la música.
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0: Este es el reporte de tráfico. Hay unos 10 minutos de demora en Avenida Madame Lynch. Hay unos 2 minutos de demora en Avenida Eusebio Ayala. Maneje con cuidado.
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0: 7%, viento 8 metros por segundo. Volvemos a la música.
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0: Este es el clima actual. Asunción, nubes, 27 grados, sensación 29 grados, humedad 67%, viento 10 metros por segundo. ¿Cuál? Ciudad del Este, nubes dispersas, 35 grados, sensación 37 grados, humedad 38%, viento 5 metros por segundo. Encarnación, nubes, 23 grados, sensación 23 grados, humedad 60%, viento 9 metros por segundo. Don. Volvemos a la música. Hondo.
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1: Este es el clima actual. Asunción, nubes, 27 grados, sensación 29 grados, humedad 67%, viento 10 metros por segundo. Ciudad del Este, nubes dispersas, 35 grados, sensación 37 grados, humedad 38%, viento 5 metros por segundo. Encarnación, nubes, 23 grados, sensación 23 grados, humedad 60%, viento 9 metros por segundo. Volvemos a la música.
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0: Este es el clima actual. Asunción, nubes, 26 grados, sensación 26 grados, humedad 63%, viento 10 metros por segundo. Ciudad del Este, nubes dispersas, 35 grados, sensación 37 grados, humedad 36%, viento 8 metros por segundo. Encarnación, nubes, 21 grados, sensación 21 grados, humedad 60%, viento 9 metros por segundo. Volvemos a la música.
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0: Este es el reporte de tráfico. Hay unos 30 minutos de demora en Avenida Madame Lynch. Hay unos 6 minutos de demora en Avenida Eusebio Ayala. Hay unos 2 minutos de demora en Ruta Transchaco. Maneje con cuidado.
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0: Este es el clima actual. Punta Onda. Asunción, nubes. 24 grados. Sensación 25 grados. Humedad 66%. Vientos 7 metros por segundo. Ciudad del Este, lluvia ligera, 35 grados. Sensación 37 grados. Humedad 36%. Viento 8 metros por segundo. Encarnación, nubes, 21 grados. Sensación 21 grados. Humedad 60%. Viento 9 metros por segundo. Volvemos a la música.
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0: Este es el clima actual. Asunción, nubes, 24 grados. Sensación, 25 grados. Humedad, 66%. Viento, 7 metros por segundo. Ciudad del Este. Lluvia ligera, 35 grados. Sensación, 37 grados. Humedad, 36%. Viento, 8 metros por segundo. Encarnación, nubes, 21 grados. Sensación, 21 grados. Humedad, 60%. Viento, 9 metros por segundo. Volvemos a la música.
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0: Este es el clima actual. Punto Cano. Asunción. Nubes, 22 grados. Sensación 22 grados. Humedad 62%. Viento 7 metros por segundo. Ciudad del Este, lluvia ligera, 26 grados, sensación 26 grados, humedad 73%, viento 3 metros por segundo. Encarnación, lluvia ligera, 20 grados, sensación 20 grados, humedad 64%, viento 7 metros por segundo. Volvemos a la música.
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0: Este es el clima actual. Asunción, nubes, 22 grados. Sensación 22 grados. Humedad 62%. Viento 7 metros por segundo. Ciudad del Este, lluvia ligera, 26 grados. Sensación 26 grados. Humedad 73%. Viento 3 metros por segundo. Pintalomo segundo, por segundo el viento. Encarnación. Lluvia ligera, 20 grados. Sensación 20 grados. Humedad 64%. Viento 7 metros por segundo. Volvemos a la música. Con Hernández.
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